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0: Muy buenos días, good morning everyone. Ya viernes 14 de agosto del 2026. Llegamos al día tan esperado ya, otra semana completita. Así que bueno, en esta mañanita sabrosita y muy bendecida, quiero darte un aplauso. Todos nos merecemos un aplauso, ¿verdad? Porque no es fácil terminar una semana, ¿verdad? Lo logramos, a lo mejor aunque el día de hoy estuviste muy cansado, te quisiste quedar en camita, pero el día de hoy estás levantada, levantado, porque eres muy fuerte, porque eres alguien que no se rinde, ¿verdad? Así que bueno, te doy la bienvenida a nuestro turno al aire. Yo soy tu compañera en esta mañana, Erlinda La China, contigo hasta las 11. Tengo segmentos preparados para ti y buena música, así que bueno, no te me despegues, quédate en sintonía. Empezamos en esta hora, precisamente en unos minutos, te traigo el reporte del tráfico y el clima. Así que bueno, solamente un aviso, ¿verdad? Porque ya tenemos varios accidentes en esta mañana, que te diré más sobre esto en unos minutos. Así que recuerda manejar con precaución, porque tenemos 4 accidentes en este momento, en esta mañana. Así que bueno, quédate en sintonía y ahorita te traigo más información aquí en Ritmo 96.5.
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7:32, muy buenos días. Atención porque tenemos varios accidentes reportados en esta mañana. En el sureste de Oklahoma City se reporta un accidente en Rockwell Avenue y South Newcastle Road. En el noreste hay otro accidente en Purdue y Northwest Calle 16. También se reporta un accidente en North Oklahoma Avenue y la calle Northeast 10 y otro en el noreste de la ciudad en la calle Northeast 36 y la I-35. Y bueno, pues atención también porque además en Dallas Junction un accidente mantiene parcialmente bloqueada la rampa de salida de la I-40 rumbo al oeste hacia la I-235 rumbo al norte. Así que si utilizan esta conexión, consideren una ruta alterna y manejen siempre con mucha precaución. Son varios puntos de accidentes en esta mañana. Todos los otros carriles, el tráfico se encuentra normal. Así que salgan con tiempo, reduzcan las velocidades y mantengan una distancia segura. Muy buenos días y buen camino, mi gente. Sigan en sintonía aquí en su casa. Ritmo 96.5. Ya les traigo el reporte del clima.

7:37. Muy buenos días y feliz viernes. Aquí te traigo el reporte del clima a través de Ritmo 96.5 para hoy, viernes 14 de agosto. Y bueno, pues comenzamos esta mañana con una temperatura de 84 grados Fahrenheit, sensación térmica 88 grados, viento soplando hacia el sur hasta 20 millas por hora y una humedad de 59%. Bueno, pues para el día de hoy vamos a seguir teniendo una advertencia de calor que durará hasta las 8 de la noche el día de hoy, con la temperatura más alta siendo de 103 grados a eso de las 5 de la tarde, con sensación térmica de 107 grados. Así que bueno, lo que tienes que saber es que las temperaturas más altas del día se van a sentir dentro de las 3 y 7 de la tarde. Condiciones soleadas. Bueno, pues para la salida del lonche entre 11 y 1 de la tarde, estaremos dentro de los 93 hasta los 98 grados. Así que bueno, para el día de mañana, mi gente, también la mínima será de 79 y la máxima de 101 grados. Así que este fue tu reporte del clima a través de Ritmo 96.5 y regresamos con lo que más te gusta, más de tus artistas favoritos de la música latina.

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3: Y bueno, mi gente, 7:52, bienvenidos al boletín informativo con las tres noticias más importantes del día. De parte de Ritmo 96.5, bueno, pues te traigo la primera noticia, donde los equipos de emergencia en Colombia continúan buscando sobrevivientes después del terremoto de magnitud 7.4 que sacudió al país el lunes y que ha dejado al menos 281 personas muertas. El presidente de Colombia informó que cerca de 400 personas todavía están desaparecidas. Los equipos de rescate trabajan contra el tiempo, ya que los expertos advierten que después de las primeras 72 horas, las posibilidades de encontrar sobrevivientes disminuyen considerablemente. Y en medio de esta emergencia, Colombia está aceptando ayuda internacional solamente de equipos que cumplen con los requisitos y certificaciones necesarios. Por ahora, equipos de Estados Unidos, El Salvador, Ecuador e Israel han sido autorizados para participar en las labores de rescate. México también tiene un equipo preparado para ayudar, pero todavía no ha recibido la autorización para ingresar a las zonas afectadas. Y mientras continúan con la tensión internacional, Estados Unidos anuncia nuevas medidas contra Irán. Estados Unidos está preparando nuevas medidas contra Irán que, según el secretario del Tesoro, Scott Bessent, tendrá un nivel de presión económica que el país nunca había visto. La administración Trump planea aumentar el aislamiento económico de Irán y mantener un bloqueo destinado a impedir el movimiento de mercancías hacia y desde los puertos iraníes. Bessent adelantó que podrían anunciarse más medidas la próxima semana. Mientras tanto, Estados Unidos está enviando otro grupo de portaaviones al Medio Oriente para reemplazar al USS Abraham Lincoln, que lleva más de 5.000 militares a bordo. La situación también ha generado preocupación por la salud mental de algunos marineros después de pasar más de 200 días sin hacer escala en un puerto durante las operaciones relacionadas con Irán. El Pentágono rechazó algunos reportes sobre las condiciones a bordo, calificándolos de exagerados. Así que, mi gente, se fue la noticia número 2 y ahora cambiamos de tema. Aquí en Oklahoma, una ciudad está pidiendo a sus residentes que reduzcan el uso de agua. La ciudad de Minco, Oklahoma, aprobó nuevas restricciones temporales para reducir el uso de agua al aire libre mientras el sistema enfrenta problemas para satisfacer la demanda durante ciertos momentos del día. Y es que las autoridades aclararon que no se están quedando sin agua. El problema está en una tubería que transporta el agua desde los pozos hasta la planta de tratamiento y que limita la cantidad que puede llegar cuando aumenta el consumo. Por eso la ciudad está pidiendo a los residentes evitar actividades no esenciales como regar el césped, lavar vehículos, llenar piscinas o lavar entradas y banquetas. La medida busca mantener suficiente agua para las viviendas, los negocios y especialmente para responder ante posibles incendios. El problema también está afectando a la escuela pública de Minco. El distrito ya no puede utilizar el agua de la ciudad para regar sus campos deportivos y miembros de la comunidad están llevando agua diariamente para mantenerlos. Las autoridades todavía no han determinado cuánto tiempo durarán estas restricciones. Así que bueno, estas fueron las tres noticias más importantes del día. Con eso terminamos el boletín informativo para hoy viernes 14 de agosto del 2020. 26. Regresamos con más música. Esto es Luis Enrique. Yo no sé mañana aquí en Ritmo 96.5, donde le ponemos ritmo a tu vida.

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Y bueno, mi gente, 8:19 y estás disfrutando de la buena música a través de Ritmo 96.5, el ritmo de OKC. Nos vamos con Belinda, Bella Traición, la reina del pop latino.

Sí, muy buenas noches, mi nombre es Carlos Morales desde el bloque FM. Chicas, hoy los tragos están a 2x1. Invita a tu amiga, pásenla bien y cuídense.

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Y bueno, mi gente, ya a las 8:30 y empezamos tu hora de empoderamiento y motivación. Pa'lante con todo. Y precisamente algunos de nosotros lo necesitamos como que extra el día de hoy, ¿no? Porque hoy es viernes, sí, y como todos los viernes nos emocionamos, pero también es el último día de la semana y como que nos levantamos cansados, ¿no les pasa? O sea, que estamos, ay, con esa emoción de que, ¡yay, por fin! Thank God it's Friday, gracias a Dios es viernes, pero también de, ¡ay, por favor, 5 minutos más! Así que bueno, el día de hoy vamos a hablar sobre el grito de alegría. ¿Cuál es tu grito de alegría? ¿No? Porque tenemos que tener un grito de alegría. Y quiero que observes que hay una restauración que no llega de la queja, de ser negativo o estar amargado, ¿no? La restauración se produce cuando tienes grito de gozo y de alegría. Esto significa que te levantas en la mañana con un canto en tu corazón. Comienzas cada día con una sonrisa en tu cara. Puede que las cosas no siempre salgan a tu manera. When do they do, right? ¿Cuándo salen como queremos? Nunca, ¿verdad? Pero, aun cuando no salen como queremos, no nos desalentamos. Así que no te puedes desalentar tú. Te sacudes eso, lo consideras un gozo cuando las cosas no te salen como quisieras. Y cuando vives de esa manera, bien podrías prepararte. Dios está cambiando y restaurando tu corazón. Él cambiará las finanzas que a lo mejor han ido mal, especialmente con esta economía el día de hoy, ¿verdad? Él cambiará el negocio que está batallando. Él cambiará la situación legal a favor de ti, especialmente ahorita con todo lo que está pasando legalmente, ¿verdad? Es como que este año es tan fuerte, ¿no? Muchas cosas sucediendo. Legalmente, con muchas cosas, con nuestra comunidad latina, ¿no? La economía, la salud, la comida, ¿verdad? Que tiene, ahora tienes que, pues, mirar muy bien, observar lo que vas a consumir, porque ya todo está saliendo en las noticias que tal cosa está mala, contaminada, parásitos, y uno se estresa, ¿verdad? Uno se estresa y nos preguntamos por qué están pasando estas cosas y podemos dejar que estas situaciones nos apaguen el grito de alegría. Pero te quiero recordar que Dios cambiará un problema de salud para sanarte. Dios cambiará esa situación. No solo eso, sino que Dios restaurará lo que debería haber sido tuyo. Él restaurará los años que perdiste porque alguien te ofendió. Él restaurará una relación que a lo mejor está en peligro. Se producirá restauración porque tú tienes el grito de gozo y alegría. Y sigues ofreciendo sacrificio de alabanza. Así que aprende a considerarlo todo como un gozo. No estés decidido a no tener nunca problemas. Tienes que estar decidido a permanecer lleno de gozo en medio de tus problemas. Así que acomoda tu mente en la dirección correcta. A pesar de lo que salga en tu encuentro, no pierdas tu gozo. Aprende a ofrecer ese sacrificio de alegría. Si mantienes el grito de alegría, el grito de gozo, no podrás permanecer abatido y derrotado. Dios ha prometido que Él cambiará y restaurará. No solo eso, sino que debido a que tienes gozo, encontrarás la fortaleza para sobrevivir a todo ataque, podrás sobrevivir las cosas que enfrentes en este mundo, y para vencer todo obstáculo y para derrotar a todo enemigo. Así que te convertirás en todo aquello para lo que Dios te creó. Y tendrás todo lo que Dios quiso que tuvieras. Así que mantén tu grito de alegría en esta mañana, en este viernes. Y quédate conmigo, que tengo más que compartir contigo en esta hora. Y bueno, pues nos vamos con más de la buena música. 8:35 y estás en sintonía aquí en Ritmo 96.5.

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Excelente viernes, mi gente, 8:52, Happy Friday. Espero que estén ya en esta mañana muy levantados y no en modo zombie. Espero que esa cafeína, esa tacita de café ya haya pues funcionado y llegado a su sistema. Y si no, pues se encuentran en el lugar perfecto, porque aquí de que te ponemos la energía, te la ponemos, ¿ok? Aquí nos contagiamos todos con energía. Y precisamente el día de hoy también hablamos sobre el canto, o más bien el grito de alegría, que no deberías de perder ese grito de alegría que tú tienes dentro de ti. Yo sé que la vida no es color de rosa, especialmente ahorita en este mundo, ¿no? Que como que cada día se pone peor, de entre peor a peor, ¿no? Pero no deberíamos de dejar que las situaciones alrededor de nosotros nos apague la luz que tenemos, nos apague o nos quite el grito de alegría. Cada mañana nos deberemos de poner el grito de alegría. Que si a lo mejor las cosas no están sucediendo como quisiéramos, pues agradecer, ¿verdad? Porque a lo mejor en este momento no lo entendemos, pero un día lo vamos a entender. Y nunca dejar, ¿verdad?, que ni nadie ni nada te detenga, te robe la paz, te robe la alegría, ni te robe la luz. ¿Ok? Tú sigues siendo tú, tú sigue cada día dándole el esfuerzo de mantener tu alegría. Así que con esto terminamos nuestra hora de empoderamiento y motivación. Y como cada viernes tienes la alegría, ¿verdad? Bueno, pues hoy es viernes, así que se te hizo fácil. Tenemos que tener la misma alegría que tenemos el viernes y que cada día sea viernes. Así que bueno, nos vamos con más música, pero recuerda, puedes llamar al 405-635-9537 y cuéntame cuál es una cosa por la cual estás agradecido o agradecido esta semana. Comparte conmigo, háblame. Nuestras líneas de texto no están funcionando, así que llámame al 405-635-9537 y cuéntame cuál es la cosa por la cual estás agradecido, a lo mejor algo que sucedió esta semana. Nos vamos con más música y el número en cabina es 405-635-9537.

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Y bueno, mi gente, 9:09 y en esta mañana se comunicaron con nosotros tres personas platicándome sobre lo que están agradecidos esta semana, ¿no? Me platicó Wilmer que, bueno, pues él es de Salvador, ¿verdad? Y me estaba diciendo cómo él está agradecido por tener un trabajo que, ¿verdad? Con este calor, ¿verdad? Es muy fácil, pues, quejarse, ¿no? O nada más como que enfocarse en qué caliente está. Y como él trabaja en construcción, pues obviamente le entiendo, ¿verdad? Pero él dice, pero a pesar de que esté caliente, yo estoy agradecido porque esta semana nos fue muy bien en el trabajo. Y eso siempre es buena noticia, ¿verdad? Y bueno, pues también se comunicó Samantha con nosotros. Y ella me estaba platicando cómo está agradecida. Que sus niños, ¿verdad? Aunque los va a extrañar, ya que regresaron a clases, los va a extrañar, pero está agradecida porque tiene sus niños, que ella está pues viva y viendo cuánto están creciendo sus niños, lo sabio y inteligente que se están poniendo y cómo, ¿verdad?, muchos padres a la vez pierden sus niños o a lo mejor no llegan a poder ver lo grande que, o a lo mejor las cosas que cumplen, ¿no?, sus niños. Así que ella dice, yo estoy agradecida porque Dios me da otro día más para ser parte de la vida de mis hijos. Y Enrique se comunicó también con nosotros y me dijo, yo estoy agradecido por mi esposa, porque mi esposa cuida de nosotros, me cocina, limpia la casa, nos cuida, me ama. Así que me dijo que le dedicara una canción. Así que le voy a dedicar una canción de parte de Enrique a su esposa. Así que bueno, recuerda, te puedes comunicar con nosotros al 405-635-9537. Llámame ahorita mismo, ese es el número en cabina. Y con esto nos vamos con la canción que pidió Enrique.

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Eso fue Una Vida Pasada a cargo de Camilo y Karim León. Y bueno, pues en esta hora, mi gente, andamos en el espíritu romántico. Precisamente perfecto para esta hora, Latidos del Corazón. Así que no te pierdas nuestro segmento. Ahorita, despuesito de esta canción, que ya estamos terminando nuestra serie de 40 días del reto del amor.

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Es excelente viernes, mi gente, ya las 9:31. Y bueno, pues te doy la bienvenida a nuestro segmento Latidos del Corazón a través de tu estación favorita, Ritmo 96.5. Y bueno, pues felicidades, felicidades. Y a lo mejor dices, ¿y por qué? ¿Por qué me estás felicitando? Bueno, porque has llegado al día 40 de este camino. Para quienes han estado al tanto de este segmento, hemos tocado una serie de 40 días donde nos enfocamos en nuestras relaciones, ¿verdad? Precisamente los matrimonios, pero aunque no estés casado, lo puedes hacer con tu pareja, con tu padre, madre, a lo mejor una relación que te importa con amigos o con seres queridos. Pero este camino no ha sido fácil, ¿verdad? Y es el último paso en esta travesía. Y el verdadero reto de amar a tu pareja no termina el día de hoy, sino que es un viaje que dura para toda la vida. La lectura puede llegar al día 40, pero el compromiso diario sigue adelante. Así que al mirar tu relación de aquí en adelante, la invitación es a entender el matrimonio como un pacto, no como un contrato. Y aunque suenen parecidos, son radicalmente diferentes. Ver el matrimonio como un contrato es como decir, me uno a ti y veremos si las cosas funcionan. Y así, así mi gente, así no es. Así nunca vas a encontrar a una mujer que se vaya a querer casar. Que yo no sé por qué, pero siento que alguien ahorita en este momento está pensando en pedirle matrimonio a alguien. Así que bueno, ya no lo pienses más, ¿eh? Pero escucha esto, ¿ok? Porque un matrimonio no es un contrato. Y un contrato suele ser un acuerdo basado en la desconfianza, ¿no? Porque por eso hay cláusulas de escape y condiciones por si algo sale mal, ¿no? De que si no haces esto, te pueden meter a la cárcel, a la prisión, tienes que pagar una deuda, ¿no? Pero, y busca el beneficio personal y no dura solo mientras se cumplan ciertas expectativas. En cambio, un pacto se basa en la confianza, en una promesa incondicional que no busca cláusulas de salida, sino el bienestar mutuo. Es un compromiso sin fecha de caducidad, ¿no? Hasta que la muerte lo separe. Esa es la fecha, ¿verdad? Y a lo largo de la historia, las promesas más grandes y profundas han sido tratados de amor e integridad que no se rompen con la primera dificultad. Y en las relaciones humanas, el matrimonio es el pacto más fuerte que puede existir entre dos personas. La promesa consciente de acompañarse, cuidarse, respetarse de por vida. El anillo que llevas en la mano representa exactamente eso. No solo un deseo, sino una promesa hecha con la convicción de dar lo mejor de ti. Mantener este nivel de compromiso no es fácil de lograr con nuestras solas fuerzas, ¿verdad? Habrá días en los que la pareja esté distante o donde parezca difícil seguir dando sin recibir, más bien sacrificar, ¿no? Pero la verdadera fuerza interior para sostener un pacto no proviene de los impulsos del momento, sino de decidir ser una persona de palabra, que yo voy a cumplir mi palabra. Cueste lo que me cueste, no importando si la otra persona lo está haciendo o no. Yo lo voy a cumplir porque este fue también mi pacto con Dios, ¿no? Y ya si tú no, bueno, pues tú también le vas a dar cuenta a Dios, ¿no? Pero es decidir tener tu palabra de fe y de principios firmes. El amor es un tesoro demasiado valioso para cambiarlo por opciones pasajeras. Y la unidad del hogar es un lazo muy fuerte como para dejarlo romper sin luchar. Así que hoy es el momento perfecto para renovar esa promesa de amor con total sinceridad. Y no lo digo que te cases de nuevo, ¿verdad? O que renueves tus votos, no, tus lazos. No estoy diciendo eso, ¿verdad? Aunque si ya cumplieron, bueno, pues lo pueden hacer. Pero la vida juntos está frente a ustedes. Elige abrazarla, cuídala cada mañana, también cuídalo cada mañana, y decide no soltarla ni soltarlo jamás. Así que mi gente, espero que esta serie de 40 días haya fortalecido su relación, y si no, tan siquiera los haya animado a enfocarse y tomar tiempo y esfuerzo en su matrimonio, porque esta es la relación más importante de cualquier mundo, de entre cualquier persona que ustedes pueden tener, lo más importante de sus vidas. Nos vamos con Karol G. Mañana será bonito.

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Y bueno, mi gente, sube mala fama a cargo de Dana Paola, una reina, ¿verdad?, del pop latino y más mexicana. Así que bueno, para terminar esta hora, Latidos del Corazón, les traigo el reto del amor para hoy. Y es el último reto, ¿ok? Porque ya este es el 40, que bueno, pues hemos tocado esta serie por 40 días. Y este, con ese terminamos y finalizamos esta serie. Este es el reto. Escribe una renovación de tus votos matrimoniales y colócala en tu hogar. Si es posible, planea un momento especial para renovar oficialmente tus votos y promesas ante un consejero o en un espacio íntimo como pareja. Que sea un signo vivo de que el amor es un pacto, no un contrato. Y algunas preguntas para reflexionar. ¿Cómo cambia tu visión sobre el futuro de tu matrimonio al entender tu relación como un pacto incondicional y no como un contrato? ¿Qué momentos o aprendizajes de estos 40 días consideras que marcaron un antes y un después en la forma en que tratas a tu pareja? ¿Y de qué manera vas a seguir manteniendo viva la decisión de amar a tu cónyuge todos los días a partir de hoy? Así que bueno, mi gente, ha sido un privilegio tocar este tema con ustedes, donde nos enfocamos en los matrimonios, que es una relación, si no la más importante, que podemos tener. Así que no olvides que antes de enfocarte en tu relación con tus hijos, con tus padres, si tú tienes un cónyuge, esa es tu prioridad, no lo olvides, ¿ok? Con eso terminamos Latidos del Corazón y regresamos con más de la buena música por ti, a cargo de Belanova, aquí en Ritmo 96.5.

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1: Y bueno, mi gente, 10:23 y empezamos Sabores de mi Tierra, nuestra última hora juntos. Así que bueno, espero que estés disfrutando de este viernes. Yo sé que yo sí. Y bueno, yo sé que muchos ya están planeando, pensando qué van a hacer después de su trabajo. O a lo mejor una carnita asada, una fiesta, descansar, disfrutar con su familia, ¿verdad? O a lo mejor para las damitas que dicen, ay, ya este fin de semana ya tengo que limpiar la casa, doblar la ropa, lavar la ropa. Bueno, pues en este momento no quiero que pienses en lo que te estresa. Quiero que pienses en las cosas bonitas. Agradece por otro día. Y bueno, pues sigue disfrutando de la buena música aquí en Ritmo 96.5. Así que nos vamos con Bad Bunny de TMF. Aquí en Ritmo 96.5, el ritmo de OKC.

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1: ¿Qué tal, mi gente? 10:38 y llegó el viernes, mi gente. Es viernes y el cuerpo lo sabe y se siente en el ambiente, ¿qué no? Y para cerrar nuestra semana de cenas latinas fáciles y deliciosas, hoy nos transportamos directito a la costa con un encocado express de pescado y camarón. ¡Qué rico suena, qué no! Así que bueno, esta es una cena cremosa, llena de sazón caribeño y tropical, que se prepara en apenas 15 a 20 minutos. Es el plato perfecto para consentir a la familia al final de la semana sin pasarte la noche en la cocina, porque lo último que queremos es ensuciar más trastes, y hoy viernes lo que queremos es llegar a casa, comer y descansar, ¿verdad? Así que además de ser riquísimo, es una opción súper ligera para la noche, cargada de grasas saludables como omega 3 y grasas buenas del coco, que benefician al corazón, junto con proteínas de fácil digestión, sabora más rápido y saludable para disfrutar el fin de semana. Así que bueno, aquí te van los beneficios y nutricionales del platillo. En primero, el pescado o los camarones aportan ácidos grasos omega 3 que reducen la inflamación y ayudan a controlar el colesterol y protegen la salud del corazón. A diferencia de las carnes rojas, las proteínas del mar de esta preparación son ligeras para el estómago, ideales para cenar sin sentir pesadez antes de dormir, y también se cocinan rápido. Porque mira, la carne toma mucho más tiempo que el camarón. El camarón, 3 minutitos cada lado y listo, ¿verdad? Así que listo y riquísimo. También el pescado igual es así, se cocina rápido. Para el sofrito, a base de pimiento, cebolla, ajo y cilantro fresco, es rico en vitamina C y antioxidantes que fortalecen las defensas. Así que aquí te traigo la receta para este encocado express de pescado o camarón, o ambos, ¿verdad? Si quieres cargarle con más proteína. Tu tiempo de preparación es 20 minutos para 4 porciones. Los ingredientes fáciles de conseguir: una libra y media de filete de pescado blanco como tilapia, bacalao o dorada, cortado en trozos grandes o camarones limpios y pelados, una lata de leche de coco, de preferencia entera para mayor cremosidad, una cebolla mediana, blanco o roja, la que tengas, picado en cubitos, un pimiento verde o rojo picado en cubitos, 3 dientes de ajo picados finamente, un tomate mediano picado sin semillas, media cucharada de achiote molido o sazón con achiote para dar color dorado, media taza de cilantro fresco recién picado, un jugo de un limón verde, una cucharada de aceite vegetal o de coco, sal, pimienta y comino al gusto. Y primero nos toca sazonar la proteína, así que coloca el pescado, los camarones en un recipiente, añade el jugo de limón, una pizca de sal, pimienta y comino, deja reposar durante 5 a 10 minutos mientras preparas la salsa. En un sartén amplio o cazuela a fuego medio, calienta el aceite y después incorpora el tomate picado. Primero agrega la cebolla, los pimientos y el ajo, cocina por 4 a 5 minutos hasta que la cebolla esté transparente, y luego incorpora el tomate picado y el achiote molido, mezcla bien y deja sofreír por 2 minutos más. Y después vierte la leche de coco sobre el sofrito, revuelve todo muy bien para integrar los sabores y dejar que la salsa comience a hervir suavemente a fuego medio durante 3 a 5 minutos. Para que espese un poco. Después ajusta de sal y pimienta la salsa, coloca cuidadosamente los trozos de pescado o camarones dentro de la salsa, tapa el sartén y cocina a fuego medio por unos 5 a 7 minutitos. Si es pescado, hasta que se desmenuce.

cuece suavemente con un tenedor, o 3 a 5 minutos si son camarones, o hasta que se tomen rosados y firmes. Evita mover en exceso para no romper el pescado. Y ya después, espolvorea abundantemente con el cilantro fresco picado justo antes de apagar el fuego. Y sirve bien calientito acompañado de un poco de arroz blanco, yuca sancochada o patacones para remojar en la deliciosa salsa de coco. Así que mi gente, este platillo queda perfecto para cerrar la semana. Rico, cremoso, a los niños les va a encantar, a tu esposo también, les va a llenar. Y bueno, pues, qué mejor que te toma 15 a 20 minutos. Así que yo que tú ya apuntaría esta receta en mi libreta para hacerla el día de hoy. Nos vamos con Gary J. Papacito aquí en Ritmo 96.5.

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1: Y bueno, mi gente, 10:55. Eso fue Marshmello y Manuel Turizo con su tema El Merengue. Y con ese tema cerramos nuestro tiempo juntos al aire. Muchas gracias por acompañarme toda esta semana o el día de hoy también. Este viernes disfrútalo, descansa con tu familia, recarga tu batería y nos vemos este lunes para empezar la tercera semana de agosto. ¡Wow! Imagínate. That's the third week. Yo no sé ustedes, pero yo no sé qué está pasando, que en un abrir y cerrar los ojos, ya como que estábamos en julio y de repente, tercera semana de agosto. El tiempo se va de volada, así que recuerda disfrutar tu tiempo a lo máximo, ¿ok? Y aprovecha tu tiempo con tu familia. Y nos vemos el lunes a las 7 de la mañana. Estoy con ustedes hasta las 11, lunes a viernes. Así que no olvides empezar tu mañana conmigo. Y muchas gracias para quienes empezaron su mañana conmigo esta semana. Antes de despedirme, les traigo un poco del vistazo al clima, porque tenemos un aviso de calor, hasta las 7 de la noche, domingo, ¿ok? Estaba el aviso solamente hasta hoy, hasta las 8, pero se extendió hasta el domingo, porque hemos tenido temperaturas altas. Por ejemplo, el día de hoy, la más alta será de 104 grados. Muy caliente, ¿ok? Vientos de hasta 15 a 25 millas por hora y las condiciones completamente soleadas. Para el día de mañana, la máxima será de 102, mínima de 78. Domingo, máxima de 103, mínima de 74. Y para el lunes comenzamos con la máxima que va a bajar a 98 grados y mínima de 74. Pero mi gente, para el martes prepárense, porque aunque el lunes vamos a tener un poco de descanso, que vamos a estar bajo los 100 grados, el martes subimos para atrás hacia los 106 grados y la mínima de 79, y para el miércoles máxima de 105 con mínima de 75. Así que bueno, mi gente, prepárense, porque si pensaron que esta semana fue caliente, la siguiente va a ser aún más caliente. Así que bueno, quédate aquí en sintonía en tu casa del pop latino y más, bachata, reggaetón, merengue, la buena música latina. Así que no le cambies, porque aquí encuentras el ritmo y el sazón. Este es Ritmo 96.5. Excelente viernes, mi gente.

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2: Hola, hola, ¿qué tal? Oklahoma City, con muchísimo gusto. Te saluda Noemí Rojo, la chaparrita. Hoy en este viernes 14 de agosto del 2026, contigo hasta las 7 en esta tarde. Muchísimas gracias a mis compañeros quienes estuvieron acompañándote a lo largo de tu día. Ojalá que te puedas quedar conmigo hasta las 7. Hay mucha información que compartir y momentos que recordar. Así que, de esta manera estamos comenzando con nuestro turno al aire. Buenísimas tardes.

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3: Y bueno, mi gente, en esta tarde ya estamos de regreso con nuestro segmento Entérate. Y el día de hoy te voy a compartir brevemente lo último en tecnología en este 2026. Oye, te cuento que lo último en tecnología está definido por la consolidación de la inteligencia artificial nativa, la evolución hacia sistemas multiagentes autónomos, los avances en interfaces del cerebro, computadora, y por supuesto del desarrollo de la robótica doméstica inteligente. La tecnología ya no solo procesa información, sino que actúa y toma decisiones de manera predictiva y contextualizada a beneficio de los usuarios. Brevemente te menciono acerca de la inteligencia artificial avanzada y multiagentes. Agentes autónomos. Sistemas capaces de ejecutar flujos de trabajo completos sin supervisión humana constante. La inteligencia artificial nativa, aplicaciones y software diseñados desde cero por y para modelos de lenguaje. Modelos específicos, redes optimizadas para sectores técnicos como la medicina o las finanzas de alta precisión. Herramientas de soporte, sistemas de inteligencia artificial con alta aceptación social para organizar finanzas personales y detectar fraudes. Así que brevemente, esto es lo último en tecnología en este 2026. Información a través de nuestro segmento Entérate. Sigue en sintonía que ya volvemos con más. Somos Ritmo 96.5.

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Oklahoma City, feliz viernes. Estás disfrutando de lo mejor del pop latino y más en Ritmo 96.5 FM. Y bueno, continuamos con buena música en esta hora. No olvides seguirnos a través de las redes sociales bajo Ritmo 96.5 FM. Mantente informado de promociones, eventos locales, por supuesto de los remotos. Sigue conociendo a tus DJs y por supuesto, sigue conectando con nosotros. Somos la casa del pop latino y más en OKC, Ritmo 96.5. Ya regresamos.

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0: Oklahoma City, feliz viernes. Continuamos con lo mejor de tus artistas favoritos de la música latina a través de Ritmo 96.5 FM. Oye, en esta hora te tengo nuestro segmento Al Día con tus artistas. Te doy un adelantito, vamos a hablar o conocer un poquito más acerca de Romeo Santos. Así que sigue en sintonía a través de esta tu frecuencia, Ritmo 96.5. Ya regresamos.
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1: Y bueno, mi gente, ya estamos de regreso. Este es nuestro segmento Al Día con tus artistas. Oye, te di un adelanto del artista que estaremos conociendo en esta tarde y vamos a hablar de Romeo Santos, que es un famoso cantante, compositor y productor estadounidense, ampliamente conocido como el rey de la bachata por haber sido el líder y vocalista principal del grupo Aventura. Te cuento que nació el 21 de julio de 1981 en el Bronx, Nueva York. Y bueno, te menciono acerca de su carrera musical y logros. Grupo Aventura fue la voz principal y compositor de éxitos globales como Obsesión, modernizando y llevando la bachata tradicional a una audiencia mundial masiva. Vamos a hablar de su carrera como solista. Tras la separación del grupo, lanzó éxitos, obviamente con álbumes como Fórmula 1, Fórmula Volumen 2, colaboración con artistas internacionales como Drake, Marc Anthony y muchos más. Y bueno, récords. Ha llenado estadios emblemáticos a nivel global y vendiendo decenas de millones de discos, consolidándose como una de las figuras más influyentes de la música en español. Así que esta tarde, en Al Día con tus artistas, conocimos un poquito más de Romeo Santos. Sigue en sintonía que regresamos con más en esta tu frecuencia, Ritmo 96.5.

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Y bueno, mi gente, excelente tarde de viernes. Hoy es 14 de agosto del 2026. La verdad que estoy disfrutando mucho compartir con ustedes esta tarde. El día de ayer les mencioné que el día de hoy será mi último día trabajando en Ritmo 96.5 FM. Esto por decisión o por motivos personales. Así que bueno, espero que esto no sea un adiós a lo que es trabajar en radio o haciendo radio. No sé cómo decirlo, pero bueno. La verdad que ha sido un gusto compartir con ustedes todas las tardes. Y espero que te puedas quedar conmigo hasta las 7 el día de hoy, disfrutando de la buena música a través de esta tu frecuencia Ritmo 96.5. Ya regresamos con más en la próxima hora.

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Oye, te quiero recordar que puedes conectarte con nosotros a través de una llamadita, de un mensaje de texto. A través del 405-635-9537, 405-635-9537. Queremos saber dónde nos escuchas, queremos conectar contigo, queremos que nos pidas alguna canción, que mandes tus saludos. Queremos que sientas que esta también es tu casa, donde puedes disfrutar de lo mejor de tus artistas favoritos, del pop latino y más. Sigue en sintonía que regresamos con información para ti a través de nuestro segmento Tu Salud con Ritmo.

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1: Oklahoma City, esto es Ritmo 96.5 FM. Estamos de regreso con información en nuestro segmento Tu Salud con Ritmo. Oye, ¿sabías o conocías los beneficios de comer 5 veces al día? No te estoy diciendo que comas mucho, pero pon mucha atención a esta información. Te cuento que comer 5 veces al día ayuda a controlar el apetito, evitar llegar con demasiada hambre a las comidas fuertes y distribuye mejor la energía. También facilita mantener niveles constantes de azúcar en la sangre y aporta nutrientes esenciales de manera regular. Así que hablemos del control de apetito y la energía. Menos hambre ayuda a calmar el apetito entre horas para no comer de más en el almuerzo o en la cena. Energía estable. Reparte las calorías y evita bajones de energía durante el día. Menos ansiedad. Reduce las ganas repentinas de comer alimentos con mucha azúcar. Digestión y salud. Porciones pequeñas que ayudan a que el estómago trabaje con menos peso en cada comida. Nutrientes al día. Facilita cumplir con las porciones de frutas, verduras y proteínas necesarias. Así que bueno, la ciencia actual muestra que este modelo no acelera el metabolismo pero lo más importante sigue siendo la calidad de los alimentos y las calorías totales del día, por lo que 3 comidas equilibradas pueden ser igual de buenas que si adaptas mejor tus horarios. Así que, bueno, puedes consumir tus 3 comidas, obviamente, con las porciones necesarias, o puedes optar de consumir tus 5 comidas, obviamente, con las porciones necesarias. Esto para que puedas lograr consumir las mismas calorías, pero obviamente de una forma moderada, para que no llegues con tanta hambre a tus comidas más grandes del día. Así que con esta información nos vamos con más música. Somos Ritmo 96.5.

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0: 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Oye, en esta tarde continuamos con buena música. Pues ya prácticamente estamos llegando a la recta final de nuestro turno al aire. Así que ojalá que te puedas quedar conmigo una hora más, contigo hasta las 7, para que sigas disfrutando de la buena música. Regresamos con más en la próxima hora.
1: Vamos, listo. Salud, muchachos, por esa mujer.

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Oye, te cuento que ahora sí ya estamos en la última hora de nuestro turno al aire y continuamos con saludos a toda nuestra gente que va conduciendo ya rumbo a casita. Oye, manejen con muchísima precaución. Sabemos que los viernes el tráfico está súper pesado, así que si vas en la autopista, recuerda tomar tus precauciones, muy atentos al volante. Y bueno, gracias por acompañarme el día de hoy. Volvemos con más. Esto es Ritmo 96.5.

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1: Y bueno, mi gente, ya estamos de regreso con nuestro segmento Cuéntame de tu país. Oye, el día de hoy vamos a hablar de los países de Latinoamérica con más deporte. Te cuento que dentro de estos está Cuba, Brasil, Argentina y México, que son los países de Latinoamérica con mayor éxito y tradición deportiva. Destacan tanto por la cantidad de medallas olímpicas como por sus logros en disciplinas masivas como el fútbol, el boxeo y el béisbol. Vamos a hablar de Cuba, líder histórico en medallas olímpicas en la región, gran potencial mundial en boxeo, lucha y atletismo. Brasil, el país con más títulos mundiales de fútbol, 5 copas del mundo, destacando en el voleibol, baloncesto y deportes de playa. Posee una gran infraestructura y variedad de atletas de élite. Argentina, potencia global en el fútbol, 3 copas del mundo, además de los rugby, los Pumas. Alto nivel histórico en básquet, polo, está el hockey también sobre césped y el tenis. México, referente histórico en boxeo con múltiples campeones mundiales, fuerte presencia en clavados, taekwondo, béisbol y fútbol a nivel regional. Así que bueno, esta tarde a través de nuestro segmento Cuéntame de tu país, hablamos de los países de Latinoamérica con más deporte. Sigue en sintonía que regresamos despidiéndonos en esta tarde.

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Oklahoma City, Happy Friday. Oye, pues se llegó la hora de despedirme. Viernes ya 14 de agosto del 2026. Y bueno, como yo te mencioné el día de ayer, te mencioné brevemente el día de hoy. Se puede decir que esta es la última vez que enciendo los micrófonos aquí en los estudios de Ritmo 96.5 FM. Le he puesto una pausa a la locución. Esto por motivos personales. Hay algunos proyectos que están tomando tiempo, así que, bueno, todo esto es por motivos personales, decisión propia. Así que, bueno, el día de hoy me voy, pero antes de eso, muy agradecida, muy contenta. La verdad que las últimas semanas han sido como, pues, de mucho sentimiento, ¿verdad? Pero sentimientos buenos y me voy muy tranquila, pero sobre todo muy agradecida con Tyler Media por 11 años. De alguna forma, por hacer mi sueño realidad de hacer radio. Muchísimas gracias también a mis compañeros. Me voy muy agradecida. Aprendí muchísimo en esta empresa. Es un lugar que voy a llevar siempre en el corazón. Al igual que todos ustedes, el día de hoy les agradezco por todas las tardes que estuvimos compartiendo juntos. Tanto en la frecuencia del 96.5, tanto en la Z106.7 FM, por supuesto también con nuestra estación hermana Telemundo T30 y bueno, la empresa en general, ¿verdad? Así que el día de hoy me voy de la forma pues más agradecida que nunca, ¿verdad? Con la ilusión de que nuestros caminos se vuelvan a juntar y que bueno, la etapa de hacer radio se pueda retomar de alguna forma a futuro, ¿verdad? Así que bueno, en esta tarde yo me despido. Como siempre, fue un gusto y un placer compartir contigo todas las tardes. Soy Noemí Rojo, la chaparrita. Espero que te quedes con algo positivo por parte de una servidora. Y de esta forma, yo me despido. Siempre ha sido un gusto y un placer conectar contigo a través de la frecuencia Ritmo 96.5. Sigue disfrutando de tu tarde. Por supuesto que tengas un excelente fin de semana. Y no te voy a decir adiós. Espero que esto sea un hasta pronto. Que tengas una excelente tarde.

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